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Escuchamos a Los Prisioneros con esto que se llamó Tren al Sur y nosotros te estamos escuchando a través de tu conexión 55 51 47 0 92 1, y te preguntábamos cuál es esa anécdota que tienes con mamá. Por acá María nos dice: hola Radio Disney, soy María Tere y mi gran recuerdo de mi mamá es que cuando salía de vacaciones de la escuela me iba a trabajar con mi mamá. En ese entonces mi mamá era modista de Willy Mena, Pepe Cantú, etcétera, diseñadores muy conocidos, y le hacían vestidos a Yuri, a Rocío Dúrcal, etcétera también. Y yo ayudaba en cosas como hacer tiras de canutillo, lentejuelas, cosas que le ponían a los vestidos, y yo veía a mi mamá como una heroína, y ver esos grandes y exuberantes vestidos me quedaba sorprendida. Lamentablemente ya partió de este mundo, pero eran muy bonitos momentos que pasaba con mi mamá. Sin duda, Mari, te dejó una gran enseñanza, y qué mejor ver a nuestras mamás cuando se desarrollan, se desenvuelven en sus trabajos, porque ahí es donde tú aprendes también a admirar esa fortaleza, quizás esa energía que mamá le imprime a su trabajo. Es maravilloso. Muchísimas gracias, Mari, por compartirnos esto. Por acá Paulina nos dice: hola, buena tarde. El mejor recuerdo es cuando

Llegaba de trabajar y al momento de planchar la ropa, hacíamos tarde de tomar té y escuchábamos en aquel entonces La Mano Peluda. Ay, muchas gracias, Paulina. Gracias también a ti por compartirnos esto. Y nosotros te seguimos escuchando, 5551-470921. ¿Cuál es esa anécdota, ese recuerdo tan arraigado que tienes con mamá? Platícanos. Mientras, hicimos un híbrido de todas las opciones que ustedes nos mandaron para hacer este triple de canciones. Y vamos a escuchar a Ricardo Arjona con Mujeres. También vamos a escuchar a Ricardo Montaner con Bésame y Franco De Vita con Te Amo. Este triple de canciones va con especial cariño y amor a estas jefasas, a esas madres hermosas, preciosas que nos cuidan y siempre nos apoyan en cada una de nuestras locuras. Aquí está el triple de canciones, lo escuchas en tu radio, Radio Disney.

triple de canciones que le dedican a mamá, papás, esposos, hijos. Gracias a todos ustedes por, pues, sobre todo honrar la gran presencia de nuestras madres, que pues estén o no físicamente con nosotros, siempre nos dejan una gran enseñanza. Oigan, les quiero platicar algo que ustedes tienen que saber. Esto es un llamado a todas las Directioners. ¿Qué? O sea, ¿qué estamos en el 2000? ¿Qué? ¿2010? Pues sí, tu momento ID ha llegado. Y es que Radio Disney 92.1 está en búsqueda de las fans más fans de la ex boy band One Direction. ¿Qué harían si su radio favorita las lleva a disfrutar de la música de sus ídolos favoritos? 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Tienen que estar súper pendientes. Mientras tanto, cuéntanos a través de tu conexión 55-51-47-092-1, ¿cuál ha sido tu momento 1D? O sea, ¿cuál ha sido ese momento que dices, este podría ser mi momento 1D? No sé, quizás cuando viste por primera vez a uno de los integrantes de One Direction que haya visitado la Ciudad de México, cuando escuchaste la primera canción que escuchaste de One Direction. Ustedes nos dicen cuál es su momento 1D y ustedes se reportan a través de tu conexión 55-51-47-092-1. Y mientras ustedes lo hacen, pendientes también de este viernes, a partir de este viernes en el despertador con Leslie y Diego, van a poder descubrir la dinámica para ganar estas invitaciones. Vámonos con música de Amy Stewart. Esto se llama Knock on the Wood. Seguramente te acuerdas de ella. Vamos a elevar ese ánimo en este día, en este jueves retro, que por supuesto lo escuchas en tu radio, Radio Disney.

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2: Y en este momento hacemos contacto con Jaime, que está con los chicos de la Ruta RD y por supuesto en la Ruta del Gol. Cuéntanos, Jaime, ¿qué está pasando por allá? Adelante.
3: Así es, Perlita, familia Radio Disney. 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Bye, bye.
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Ya son las 4:50 y ¿quién está listo para vivir al máximo la emoción del fútbol? Yo sé que hay varios, y es que llegó el tiempo extra de Radio Disney. Se acerca una experiencia única en la que puedes disfrutar del fútbol y además ayudar a nuestro medio ambiente. 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Ya son las 4:50, vámonos con música de Robert Palmer. Esto se llama Addicted to Love. Quédate. Estás disfrutando del Jueves Retro de Radio Disney.

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10: Hola Radio Disney, ¿me pueden poner alguna canción de ABBA, por favor? Gracias.

5:05 y así abrimos la última hora contigo con música de ABBA, con música retro, con música que te gusta y por supuesto que nos hace bailar y nos recuerda a grandes momentos. Esto se llamó Gimme, Gimme, Gimme y no sé si ustedes lo sabían, pero esta canción fue autorizada por los mismos integrantes de ABBA para que Madonna, años después, la pudiera utilizar en un sampleo para una de sus canciones. Bueno, pues ya iniciamos esta última hora y he de decirles que pues el Tecate Emblema cada vez está más cerca porque se va a llevar a cabo este 16 y 17 de mayo en el Autódromo Hermanos Rodríguez. ¿Y qué va a pasar? Bueno, pues vas a poder disfrutar de la música de los Jonas Brothers, de Louis Tomlinson, de Lost Frequencies, de LP, de Kenia Oz, de Sarah Larson, de Hash, de Lola Índigo, de Sech y de los Santos Bravos. Entonces, además va a haber un montón de artistas más. Ayer, a través de las redes sociales de Tecate Emblema, pues se anunció también la presencia de Manuel Medrano, una sorpresa que sin duda a muchos hizo felices. Entonces, para que no te pierdas este festín de artistas, de música, queremos que disfrutes, participes y por supuesto te lleves estas invitaciones para que vivas la mejor experiencia para disfrutar el Tecate Emblema. ¿Qué hay que hacer en este momento? Pues primero que nada, alistar SR de Paz. Segundo, 5551-470921 es el número de tu conexión y la primera persona que nos mande su R de Paz y nos conteste lo siguiente, dinos cuál es el nombre de la artista argentina que se subió al escenario con los Jonas Brothers el pasado martes en Buenos Aires. Ay, no les puedo dar ninguna pista, pero está bien cortito su nombre. Bueno, ya les di una pista. ¿Cuál es el nombre de la artista argentina que subió al escenario con los Jonas Brothers el pasado martes en Buenos Aires? Ustedes responden correctamente esta pregunta y esas invitaciones son para ti. Entonces, a participar en este momento. Estas invitaciones, señorita productora, son para el domingo. El domingo 17 de mayo. Domingo 17 de mayo para que participes y obviamente, pues, contestes la respuesta correcta. Y Radio Disney 92.1 te lleva a los mejores festivales.

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Te seguimos escuchando a través de tu conexión 55 51 47 0 92 1. Iniciamos este bloquecito con los abuelos de la nada y esto que se llama Mil Horas. Ya son las 5:20 y te decíamos que te escuchamos cuando te preguntábamos, pues, ¿cuáles son esas anécdotas, esos recuerdos que te traen de mamá, que te haya contado? Por acá Angie nos dice: hola Radio Disney, saludos a todos por allá, a los radioescuchas. Yo recuerdo que mi madre, de 7 hijas y un hijo, no salíamos a pasear, pero a todas nos tenía tejiendo, cosiendo a máquina y cositas de casa. No todas tenemos ese gusto y no todas tenemos ese gusto y no siempre lo hacemos. Pero mi mami es más que un amor, nunca nos regañó, guardó siempre la paciencia y la queremos tanto ya a sus 87 años. He aprendido con mis hijos que nos vaya bien o mal, ellas nos extienden la mano y siempre nos acompañan. Es una larga luz de vida y ejemplo para los nietos y bisnietos. Muchísimas gracias. Muchas gracias, Angie. Gracias a todos por, pues, también compartirnos estos momentos padres con sus familias, con sus mamás, porque justo estamos a nada de celebrarlas, de festejarlas. Y yo creo que, más allá de que sea un día, pues sí, suena trillado, pero hay que verlas, recordarlas, abrazarlas, apapacharlas, cada vez que podemos o tenemos la oportunidad de estar con ellas. Y sí, hay veces que son diferentes a nosotros y hay problemas y demás, pero las mamás también tienen su historia y las mamás también fueron niñas, fueron adultas, fueron amigas. Entonces también hay que tenerles un poquito de paciencia. Son las 5:21, hay que irnos. Ay, ¿quién se va a ir al Tecate Emblema? Bueno, pues nada más y nada menos que Leticia Barrera Pavón. Muchísimas felicidades, mi querida Leti. ¿Qué tenías que hacer? Enviarnos tu R de paz y decirnos cómo se llamaba la artista que subió al escenario con los Jonas Brothers el pasado martes en Buenos Aires. Y la respuesta estaba bien fácil. Era Tini. Tini se subió y de hecho en Radio Disney LA puedes checar lo que platicaron con los chicos de los Jonas Brothers, porque sí, tuvieron una entrevista ahí con ellos, y bueno, nos da muchísimo gusto. Muchas felicidades, Leti, ahí nos cuentas qué tal te fue, y mientras, para todos los fanseses de los Fabulosos Cadillacs, aquí están con esto que se llama Matador. Son las 5:22, quédate, tenemos en la temperatura 28 grados, estás en Radio Disney.

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2: ¿Qué tal, amigos? Tenemos información deportiva al momento. Obed Vargas y la joya del mediocampo tricolor. El joven futbolista de Seattle Sounders es seguido de cerca por el cuerpo técnico nacional para el Mundial. Su capacidad de recuperación y visión de juego lo perfilan como el revulsivo ideal para Javier Aguirre. Vargas podría ser la gran sorpresa en la lista definitiva que se entregará en las próximas semanas. Cruz Azul, el resurgir de la máquina en la liguilla. Después de la victoria en el Jalisco, el conjunto celeste se posiciona como el caballo negro dentro de la liguilla. La gestión de su director técnico ha devuelto la confianza a una plantilla que lucía desgastada. El equipo se reporta sin bajas para encarar el encuentro de regreso en el Estadio Panorte. Pachuca. Guillermo Almada prepara la vuelta ante Toluca. Tras la victoria de 1-0 en el juego de ida, los tuzos realizan hoy trabajo regenerativo enfocado en mantener la ventaja. El estratega Charrúa destacó la solidez defensiva del equipo para frenar el ataque del actual bicampeón. Pachuca busca sellar su pase a semifinales este fin de semana en el Estadio Hidalgo, confiando en su cantera y en Salomón Rondón. Amigos, hasta aquí la información deportiva al momento.
3: Muchísimas gracias, ya son las 5:33. 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

Escuchamos a Patrice Russian. Ya son las 5:48 y antes de despedirnos yo quiero hacer un llamado a todas las Directioners, porque este es tu momento 1D. Porque sí, ha llegado ese momento para que te reportes con Radio Disney 92.1, porque estamos en búsqueda de las fans más fans de la ex boy band One Direction. ¿Qué harían si su radio favorita las lleva a disfrutar de la música de sus ídolos favoritos? Imagínense disfrutar del concierto de Zayn de Harry Styles, que por cierto hoy lanzó nuevo video y se ve guapísimo. Y además, la presentación de Louis Tomlinson, ¿sí o no es un combo ganador? ¡Claro que sí! Entonces, sería una experiencia exclusiva de tu radio, Radio Disney, que no te puedes perder. 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Mientras tanto, cuéntanos a través de tu conexión 55 51 47 0 92 1, ¿cuál ha sido tu momento 1D? Por ejemplo, cuando lamentablemente anunciaron que se separaban, cuando lamentablemente Zayn dijo, ¿saben qué? Gracias, ya me voy de la agrupación. Cuando sacaron su primer álbum, cuando los vieron de gira en alguna parte del mundo. 55 51 47 0 92 1, platícanos tu momento 1D. Queremos saber, no importa, incluso si nos mandas video, o sea, que nos digas cuando te aprendiste la primera coreografía de la banda, cuando cantaste sus canciones a todo pulmón, lo que tú quieras. Queremos conocer a la más fan de los fans de One Direction. Dicho lo anterior, 5:49, yo me paso a retirar. Muchísimas gracias a todos ustedes por dejarme acompañarles una tarde más. Nos sintonizamos el día de mañana a partir de las 11:00 a.m, porque sí, hay que de pronto mover los horarios, pero vamos a estar contigo. Yo soy Perla, en Instagram me encuentras como Perla Martínez o @soyperlamtz. Te espero mañana a las 11:00 a.m. Nos encontramos aquí en esta misma frecuencia, Radio Disney 92.1. Cuídate mucho, maneja con precaución y nos vamos con estilo. Aquí están los Bee Gees. Esto se llama Staying Alive. Ojos al frente, manos al volante, oídos en Radio Disney. Te dejamos con Fer de aquí a las 10. Bye.

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23: Son las 6.
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25: Hola, buenas tardes, Radio Disney. ¿Me podrían poner una canción de Gustavo Cerati? Gracias.